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Un saludo a Nacho Valentín para presentarles aquí mi nuevo éxito musical, Mix Amada Mía, con los chéveres de Chimbote. Así está bien.

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8: ¿Cómo están, amigos? ¿Cómo están? Sí, amadísimos hermanos, tengan ustedes el saludo en vivo y en directo, amadísimos hermanos. Y estamos, sí, saliendo, señoras y señores, a través de la radio, a todos ustedes, amadísimos hermanos, amigos que nos escuchan de diferentes sitios. Sí, me imagínense ustedes que Jesús iba caminando, señoras y señores, nos cuenta las Sagradas Escrituras. Lucas nos dice que Jesús iba caminando, amadísimos hermanos, cuando de pronto vio, escuchó o sintió que le tocaron su vestido. Jesucristo volteó y dijo, alguien me tocó. Era una mujer, amadísimos hermanos, que se arrastraba con hemorragias. La Biblia nos dice que esa mujer tenía hemorragias y ya se moría, pero al escuchar que Jesucristo iba a pasar por ahí, la mujer agarró, trató de reponer fuerzas y se fue, le tocó el vestido a Jesús. Jesús volteó y dijo, alguien me tocó, y la mujer automáticamente se sanó de las hemorragias. Aleluya. Aleluya, amadísimos hermanos, en este glorioso día. Cuando los apóstoles dijeron

Señor, no hay nadie. Él dijo, sí, yo he sentido que alguien me ha tocado, porque me ha quitado un poco de poder. La mujer, al verse descubierta, se postró entre los pies de Jesús y le dijo, yo he sido mi Señor. Jesús le dijo, alabado sea mi Dios, por tu fe has sido sanada. Qué grandes milagros de nuestro Dios, amadísimos hermanos, que caminaba por las sinagogas, por el mar, por las tempestades. Dice que se fueron a pescar y no sacaban nada de pescado. Jesucristo estaba ya mirando cómo los botaban sus atarrayas y no había peces. Jesucristo le dijo, hombres de poca fe, avienten de nuevo sus atarrayas, y sacaron pescados en abundancia. Aleluya, glorioso nuestro alabado, alabado sea el nombre de Jesús. Sí, dice que Jesús iba caminando cuando de pronto se presenta un padre preocupado por su hija que tenía 12 años. Era Jairo. Y le dice, mi hija se está muriendo. Jesús le dice, vamos a ver a tu hija. Llega Jesús para allá y su hija ya había muerto. ¿Sí? La gente se burlaba porque decía, ya murió, llegó muy tarde. Muy tarde trajiste a Jesús, le dijeron. Jesús le dijo, no, déjeme solo. Ven para acá Jairo, ven para acá Pedro, ven para acá Jacobo. En delante de ustedes, esta niña no está muerta. Esta niña solo está dormida. Señoras y señores, el pueblo se reía, porque dijeron, está hablando cosas que no son, porque esa niña ya murió hace horas. Jesucristo le dijo, hombres de poca fe, esta niña solamente duerme. Puso su mano y le dijo, levántate, coge tu lecho y ve. La hija de Jairo se levantó. Alabado sea el Señor, amadísimos hermanos. Jesús resucitó a la hija de Jairo. Cuando Jesús caminaba, amadísimos hermanos, había un loco, señores, que estaba botando babas por la boca, estaba convulsionando, y era un loco peligroso, un loco que aventaba piedras con lo que encontraba a sus semejantes. Jesús miró al loco a los ojos y lo dominó, y le dijo, espíritu inmundo, espíritu rebelde, espíritu satánico, diabólico, te reprendo, y lo aventó a unos porcinos de unos granjeros. Hasta los granjeros se asustaron cuando los porcinos como locos corrían sin saber a dónde van. Jesús curó al loco, la gente lo encontró al loco arrodillado, humillado ante los pies de Jesús. Alabado sea el Señor en este día, amadísimos hermanos, con los grandes milagros y acontecimientos que ocurrieron con nuestro Señor Jesucristo. Por eso Jesús le dijo a todos ustedes, a todos sus apóstoles, les dijo, donde yo vaya, ustedes van. Donde yo coma, ustedes comen. Sus apóstoles lo empezaron a seguir. Y así sucedía los días. Cuando un día Jesús le dijo, donde no los quieran también, donde los rechacen, le dijo, por mi culpa, sacúdase en sus zapatos el polvo y váyase donde los quieren. ¿Qué quiere decir Jesús con esa enseñanza? Si tu familia no te quiere, tus amigos te desprecian por pobre, sacúdete de sus pies, hijo, tus zapatos, y anda donde te quieren. Nunca se ruega a nadie por amistad ni por amor, hijitos. Así es, ni por amistad ni por amor se ruega a nadie. Jesucristo nos dio a entender que donde no te quieren, donde te desprecian, te sacuda los zapatos y te vayas. Imagínense, amadísimos hermanos, cuando Jesús dio de comer de 5 panes y 5 pescados a multitudes de personas que lo seguían. Señoras y señores, este programa comenzamos en el nombre de Dios, con la fe puesta en el jefe de jefes, que nuestro Dios bendito, el más poderoso. Claro que hay otro Dios, no lo vamos a desconocer. ¿Cómo se llama el otro Dios, amigos? El otro Dios se llama Satanás. Existe el Dios del bien y el Dios del mal. Ahí lo tenemos, al Dios del bien, con su hijo. ¿Cómo se llama su hijo de Dios? Cristo. ¿Cómo se llama su hijo del diablo? Satanás es el papá, pero ¿cómo se llama el hijo? Lucifer, amigos, Lucifer. Por eso que Lucifer y Cristo, los dos vinieron a la tierra y se peleaban, ¿no? Se peleaban porque la tierra sea salva. Por eso, hay veces que la persona se deja dominar por el diablo.

El diablo le dice: esto está bien, esto está acá, haz, toma, forniquea, fornica, haz cosas indebidas que te alegran, que te sientes feliz, eres libre en este mundo. Mientras que Cristo te dice: abraza a tus hijos, quiere tu esposa, quiere tu madre, cada día que te despiertas pide a Dios, porque es un milagro estar despierto. Mientras otros ya están muriendo con infarto, diabetes avanzada, cáncer, están peleando por su vida, luchando, y nosotros estamos sanos, agradezcamos a Dios, siervos, agradezcamos al Todopoderoso que nos ayuda. A través de esta emisora potente, en nombre de Dios y la Virgen Santísima, en el nombre del Libertador de Galilea, del Hijo del Carpintero, siervos, como ex pastor evangélico, 15 años, 10 adventistas, 5 nazareno y 2 de libre protestante, yo soy el único que me rebelé, amadísimos hermanos, contra todo clero romano y religioso. Nos vamos a la primera pausa, siervos, y regresamos en nombre de Dios y la Virgen Santísima, pidiendo a todos ustedes que sean ustedes bienvenidos a este programa. Bienvenidos, amigos, bienvenidos, señores, bienvenidos, señorita, bienvenido, joven que quieres estudiar, emprender un negocio, joven que quieres emprender algo nuevo, joven que te has enamorado y no sabes si ese amor te conviene. Su hermano domingo, les va a decir a todos ustedes, siervos, como

Atención a mi hermana preocupada aquí, hijita. Ya no llores por ese hombre, no vale la pena, hija, ese hombre. Ese hombre es canalla, hija. Ese hombre no quiere a nadie. Ese hombre solamente lo hizo por burlarse de ti, hijita. No sufras más. Atención, señora preocupada, dice, porque su marido ha cambiado con ella. Voy a comunicarle a mi hermana aquí que su marido ya no es el mismo desde que ha conocido a una mujer. Tenga cuidado, ellos se han puesto de acuerdo. Su marido la quiere matar a usted, hijita, su marido, para quedarse con esa mujer más joven. Sí, señora. Aquí tenga cuidado con su marido. Han ido a un brujo, lo han dado un brebaje para que te den en la comida, para que no quede rastro ni sombra. Sí, acá veo que tu marido te quiere dar cristiana sepultura, hija. Sí, tu propio esposo te quiere matar. Atención, no te cuides, no te descuides, hijita, no te vayas a descuidar, porque este hombre te quiere matar para quedarse con la otra mujer, sierva. Atención, comunicamos en ese momento a mi hermana preocupada. Lo que lo han hecho a su hijo menor no es natural, hija. Su hijo está hinchado. Su hijo está hinchado, está velado, hijita. Trabajo es, hermana. Atención, a su hijo lo han hecho para que se hinche como sapo. Aquí hay que sacar ese daño, ese maligno. Sí, atención, hermana, acá preocupada, atención, hermana preocupada. Me pregunta aquí por una mina. Si hay mineral, hijita, si hay mina ahí. Pero la mina, hijita, es un regalo de Dios que está en la tierra y el hombre que tienes, hijita, está salado. Él está maldecido. Él no va a poder sacar mineral nunca, sí, porque lo ha trabajado, hijita, acá una mujer, lo ha salado en su camino. Este hombre tiene que curarse primero para que pueda la mina darle un resultado, sí. Aquí veo que este hombre se siente aburrido, tu esposo se siente mal, se siente triste. Este hombre ya no quiere vivir, llora solito, a nadie lo cuenta su dolor, hijita. Aquí vemos. Este hombre, nacido el 13 del 25, el 13, perdón, el 13 del 1 del año 83, este hombre está saladísimo. La plata se lo hace sal en el agua. Todo lo que tiene lo acaba, hijita. Aquí lo han hecho, lo han trabajado sus mismos sobrinos. No quieren que saque aquí mineral. Tiene que hacerse curar, hijita, primero para que la mina le dé plata. Atención, hija, a tu esposo lo mataron. Tu esposo no murió así nomás. Acá veo que a tu esposo lo hicieron, hija, un trabajo como a la muerte. Lo entregaron al cementerio, este hombre. Lo regalaron al panteón, hijita. Tu esposo lo mataron. Su alma de tu esposo pide justicia, hija. La alma de tu esposo pide justicia. Atención, estamos en vivo y en directo, amadísimos hermanos. Estamos en vivo y en directo. Comunicamos a mi hermano aquí que el dolor que tiene en su pie, en su pierna, no es un dolor natural, hijo. Ese dolor es puesto por un señor que te tiene envidia, que vive al frente de tu casa. Ellos han aventado la cochinada para que te pises. Sí, atención.

Hermana preocupada, si es verdad, le están quitando su marido a usted. Lo están quitando su esposo. Sí. Acá vemos una mujer blanca de ojos verdes, quien está ayudándote, tu marido, hijita. Y ella sabe que tú eres su mujer, sino que lo hace por la plata, porque lo apoya económicamente. Sí, yo te voy a ayudar, hijita. A ese hombre hay que hacerle un secreto para que se siente sobre su rabo. ¿Ya? Yo le voy a hacer un secreto para que se siente sobre su rabo. Ese hombre. Porque ese hombre se cree mujeriego, se cree vivo. Mientras tú eres una mujer de casa, te quedas ahí en tu casa, con tus hijitos, tu familia. Te quedas ahí haciéndole su comida, atendiéndolos, mientras él se da la vida de soltero con otra. Yo creo que eso no es justicia. Yo te voy a ayudar, hijita. Vamos a amansarlo a este hombre, que se vuelva como ovejo manso, ¿ya? Atención, señor preocupado. A usted lo trabajan todos los viernes 1 de la noche, 1 de la mañana. Todos los viernes 1 de la mañana lo trabajan a usted cuando duerme. Este es un hombre cochino que siempre para los brujos y te ha cogido odio, hijo. Hay que tratar aquí, hijito, de poner el pie. ¿Ya? Que nadie te tangue la piedra. A mí, como maestro, como que tengo experiencia, nadie me pisa el poncho, hijo. Así debe ser tú también. No debes dejar que te toque tu familia ni a ti. Aquí ven que tú tienes tu pollería, vendes harto, hijo. Con tus hijos, con tu familia trabajas. Y aquí, eso les da cólera a ellos. Yo te voy a ayudar, hijito. Yo te voy a ayudar, no te preocupes, hermano, ¿ya? Yo te voy a ayudar para que tú te levantes, hijo. Para que tú quites esas deudas. Para que no vivas afligido. No vivas asfixiado. Tú y tus hijas, tu esposa, son trabajadores, veo. Ustedes no son malos con nadie, hijo. Pero aquí lo han hecho para que tus hijas se vuelvan borrachas, se vuelvan alcohólicas, tus hijas se vuelvan fumonas, se vuelvan mujeres que tienen uno y otro marido. Por eso tus hijas están como locas, hijo. Tus hijas están como locas. Yo te voy a ayudar a curar tus hijas. Ellas se pelean entre ellas, sueñan feo, viven intranquilas, viven maniadas, viven jugadas, tus hijas soñando feo, hijito. No lo dejes a tus hijas que estén así. Tus hijas, si tú no lo curas, ¿quién lo va a curar? A ver, atención, atención, atención. Sí, atención. Aquí, señoras y señores, mi hermana preocupada le digo que lo han regalado al cementerio sus prendas. Usted está jodida, sueña feo, vive intranquila, vive mal, vive llorando, vive atada. A veces como que quiere salir corriendo de su casa. Hijita, estás como loca. Trabajo con tus prendas, con tu blusa roja. Lo han trabajado con una blusa roja usted. Atención. Vamos a comunicar a mis hermanos que yo no hago amarres a hombres casados, a casados, hijo, hijas. No hago amarres a hombres casados. Comunicamos también a mis hermanitas que yo no hago amarres a hombres casados. Y a mis hermanos, no hago amarres a mujeres casadas. No vayan a venir por eso. Atención, dice mi hermana. Don Dominguito me han amenazado, dice aquí, que van a matar a mi hijita que estudia en Trujillo en la universidad. Me están pidiendo 50.000 soles para que me dejen tranquila con mi tienda y con mi hija que estudia en la universidad. Voy a comunicarlo, hermana, que no le des nada a tus malditos fascinerosos delincuentes. No les des nada, hija. Estos delincuentes malditos. Hijita, ya en Perú la delincuencia ya lo ganó la guerra a la policía ya. Ya la policía no hace nada ya. Sí, la policía no sabe ni quién son los ladrones ya. La delincuencia ya lo ganó ya. Sí, entonces aquí, hijita, cada uno se protege. Yo veo que te han amenazado, que te piden 50 mil. Yo te voy a ayudar, hija, para que no te pidan, para que se olviden de ti, para que sus delincuentes ya nos desfastidien. Yo te voy a ayudar, hijita. ¿Ya? Yo te voy a ayudar. Son 4 delincuentes, 2 están en penalia, 2 están presos y 2 están libres. Yo voy a hacer que esos 2 delincuentes metan presos.
Va a ser un trabajo.

vos se maten entre ellos o lo mate la gente, yo voy a hacer un secreto para que no te pidan plata, no le des ni un sol, tú le das dinero a ellos, es, le van a pedir toda la vida, amigo. Atención, sí, voy a comunicar acá, le voy a ayudar para que no lo hagan nada a su hijita, ¿ya? Yo no voy a ayudar para que no lo hagan nada a su hijita, para que no tenga peligro, yo lo voy a ayudar. Atención, mi hermana preocupada aquí, muy bonita hermana tú eres, ojos medios verdes, pelo medio gringo, blanca, pero te ha maldecido tu ex marido, porque tú lo denunciaste por alimentos, te ha maldecido tu ex esposo, te ha hecho un trabajo tu esposo, ex esposo, te ha trabajado para que te aloques, hija. Acá dice, maldita desgraciada, te has atrevido a denunciarme. De mi plata no vas a comer. Su desgraciada dice, antes de eso te veo muerta. Antes de eso te veo en un cementerio. Y ahí recogeré a mi hija, dice. Este es un trabajo para matar la hija, trabajo pasional, crimen pasional es. A usted ya lo dan por difunta. A usted ya lo dan por difunta, ya lo han velado en cajón, hija, usted. Ya lo han velado con mortaja, con cirios de muerto, lo han hecho oración de muerto a usted, lo han hecho oración de muerto, para que usted muera, para que ya no cobre pensión, para que ya no cobre alimentos, lo han hecho. Nos vamos hasta Chile, Chile, hermano preocupado de Chile, te has quedado ciego, hijo, por un trabajo, por una venda, porque lo han cosido los ojos al animal, te han quedado ciego, esa cegadera no es natural. Esa cegatera no es natural, hijo. A usted lo quieren ver sin ver la luz del mundo. Desgraciado dice, aquí la luz del mundo se te quitará. De un rato a otro te quedarás ciego, dice. De un rato a otro, dice, perderá la luz. Maldito desgraciado, acá me vengo, dice. ¿Qué más castigo dejarte ciego? ¿Qué más castigo dejarte ciego, dice? Mi odio, mi venganza ha llegado, dejándote ciego. Aquí pincho los ojos al animal con agujas y lo coso los ojos y le pongo 7 vendas a la izquierda y derecha para que nadie te cure, desgraciado. Esta es mi venganza, dice, dejarte ciego, verte ciego con tu bastón. Así te de ver, dice, te de ver ciego, dice. No has de poder caminar ni al baño, no verás la luz del mundo, verás todo negro, dice, todo apañado. Aquí te maldigo, dice, con el animal. Atención, hermano preocupado por su hija. Su hija está loca, su hija se ha alocado. Un hombre lo ha hecho por venganza, porque ella no ha querido estar con él. Un hombre lo ha alocado a tu hija con estatua, porque ella no ha querido estar con él. De venganza ha dicho, si no estás conmigo, con nadie. Prefiero verte loca. Han cogido un trabajo fuerte y lo han alocado a tu hija. Atención, amigo, que va a venir hoy día a las 9 de la mañana. Atención, amigo. Comunico que va a venir a las 9, comunico. No venga, amigo. Usted quiere que lo mate a su propio padre, yo no hago esos trabajos. Usted quiere que lo mate a su propio padre por las herencias, yo no hago esos trabajos. No venga, amigo. Mi hermano que va a venir también hoy la noche. Mi hermano que va a venir la noche, le digo que no venga aquí, porque aquí veo que tú quieres, hijo, un amarre con tu propia prima. No hago ese tipo de trabajos. No vengas. Atención. Mi hermana preocupada por un hombre dice, no te conviene ese hombre, hijita, hombre hablador, hombre miserable, hombre tacaño, hombre vicioso. Yo te digo que para cerveza sí tiene plata, pero para la casa va a ser un tacaño, un miserable. Ese hombre no te va a vestir bien, no te va a dar de comer bien, hija. Mejor estás con tu papacito. En tu casa no te falta un plato de comida, hija. Ahí vas a sufrir mucho. Y encima tu suegra es el diablo en persona. Tu suegra es el diablo en persona, por eso el hijo le ha salido maluco. Atención, atención, atención, amadísimos hermanos, estamos en vivo y en directo. Comunico acá a mi hermano que no puede caminar, no puede mover sus bracitos, lo han trabajado a usted en estatua. El precio que han pagado son 3,750 soles para hacerle ese trabajo. Una mujer blanca con su esposo chato, los dos lo han hecho, porque ellos también tienen mecánica, así como tú tienes. Atención, atención, hermano preocupado, dice, no puede moverse, está jodido, dice, no puede moverse, perdió ya la posibilidad de moverse,
comunica.

Coca, que hay un trabajo con pata de venado colorado, orín de zorro, hay un trabajo acá con pezuñas, hay un trabajo con huesos de muerto cruzados con tus fotos acá en cruz, donde te dicen y te maldicen, te de ver arrastrado como culebra, dice. Aquí desgraciado, dice, ¿para qué me has cobrado lo que te debo así, denunciándome? Debes cobrarme bonitamente, dice este tramposo, y se venga trabajándolo. Atención, amigo, preocupado aquí. Amigo preocupado aquí, que la mujer se le ha ido lejos. Hermanito Domingo, dice, mi mujer se fue. Se fue, dice. Dígame con quién se ha ido, porque ella ha tenido su tienda, su bodega, dice. Yo puse cervecita para vender en mi casa. ¿Para qué pones cerveza para vender, hijo? Tú sabes que el licor trae mala suerte. Un hombre ha llegado a tomar ahí varias veces y lo ha salido enamorando a tu esposa. Te ha dejado abandonando con tus dos hijos, uno de 12 años, otro de 8. Y ella se ha ido con marido nuevo. La veo a tu mujer viviendo en Trujillo, con camioneta nueva, lo veo con plata. Hombre viejo viudo, llevó tu mujer. Hombre viejo viudo, llevó tu mujer. Ella está mejor, hijo, pero llora por sus hijos, pero no lo puede dejar al viejo porque tiene plata. Tiene dinero ese viejo, ha trabajado con tiempo. Atención, atención, comunicamos a mi hermana preocupado, dice. Mi hermana preocupada ha encontrado unos mensajes en su esposo, dice. Cuando ha venido borracho, lo ha visto en su celular, ha encontrado unos mensajes y un yape, dice acá, de 300 soles a una mujer. ¿Quién será esa mujer? Dice don Domingo. Atención, hija, ese yape que ha hecho tu esposo, lo ha hecho a la querida. Ella tiene una botica, ella tiene una botica, ella está con él, pero ella no tiene la culpa. Este fascineroso lo ha engañado, que él es soltero, la enfermera no tiene la culpa. Atención, estamos en vivo y en directo, estamos en vivo y en directo, comunicamos acá a mi hermano, dice que se siente mal a muerte, quiere morirse ya, no aguanta sus dolores, su cuerpo le duele, no puede dormir, él y su familia. Ustedes se fueron a un brujo, hijos, se fueron a un brujo, se curaron y volvieron peor. ¿Sabe por qué? Porque aquí ese brujo no ha tenido experiencia, brujo inexperiente, y solamente cura nomás a medias. Aquí veo que hizo un trabajo, pero no lo hizo tapado. Sus enemigos se dieron cuenta que ustedes los han hecho y le han dado con más fuerza a ustedes y se han vengado. Por eso el brujo tiene que saber cómo hace su trabajo, para que lo haga tapado, ciego, sordo, mudo, para que nadie lo vea que ustedes han venido a mesa. Así se hacen los trabajos, para evitar venganza, siervos, para que nadie sepa que ustedes se han curado. Hay secreto para tapar ojos y oídos, para que sean como la bala perdida, siervos. Atención, su brazo izquierdo le duele a mi amigo, su brazo izquierdo le duele. Voy a comunicar aquí que sus herramientas que usted coge para trabajar lo han puesto sangre de mujer. Sí, hijito, trabajo velado de cuarto día, la sangre. Sí, este es un trabajo que lo han hecho a usted, siervo. Trabajo lo han hecho, naturaleza de mujer. Aquí, atención, comunico. Hermano, no cojas tu camioneta. No cojas tu camioneta. Aquí, siervo, me sale que usted se mata en su carro. Toyota Hilux. Toyota Hilux 343, A343. Ahí se mata con esa placa. Me sale muerto, me sale cruz, me sale ropa de lava, me sale gente en duelo. Es mala señal. Limpia lo que montas, hijo, limpia lo que montas, ¿ya? Aquí veo que un hombre chato te ha hecho esa gracia, porque tú, él está celándote con la mujer, sí, para que te mates en tu carro. Él ha dicho al brujo, muerto perro, se acabó la rabia, muerto el perro, se acabó la rabia. Atención, atención, un dinero se le perdió aquí a mi hermano. Un dinero se me ha perdido, dice, 2,000 soles. 2,000 soles de domingo. ¿Quién, dice, lo habrá cogido? Atención. Sí. Aquí el dinero, hijo, lo han cogido tus dos menores hijos. Tú has tenido 17,000, te han cogido 2,000, te sobra 15. Yo lo veo todo. Pero ya lo gastaron, hijo. Se han ido a una fiesta, tus desgraciados. Ya gastaron tu plata, tus propios hijos. Tú estás criando ladrones, hijo. No hijos que te quieran. Atención. Nos vamos a la primera pausa. Pausa, pausa, pausa, pausa, pausa.
Y regresamos, amigos.

Atención, atención, comunicamos al joven soldador aquí. Joven soldador enamorado, dice. Esa mujer no te conviene, hijo, te va a traer desgracias. No te conviene esa mujer, hijito. Te va a traer desgracias. Sí, atención aquí. Comunicamos también a mi hermano, dice, a su mujer le están enviando mensajes, dice, como si el hombre estuviera con ella. ¿Será verdad, amigo? Por favor, dígame la verdad, don Domingo. Mi mujer recibe mensajes. Hay un hombre acá que le dice, yo te quiero, mi amor. Contigo, dice, hago lo que tu marido no te hace. Sí, voy a comunicarlo a mi amigo acá, que ese pata, ya lo descubrí. Ese pata, hijo, aquí, él ha estado enamorado de tu esposa, pero tu esposa nunca lo hizo caso. Este pata está haciendo aquí que tú te separes con ella. Sí, no le hagas caso a sus mensajes, hijo. Este fascineroso quiere que te vayas lejos, pelees con tu mujer y quede el camino libre, siervo. Camino libre, quiere que quede aquí. Sí, para que él se meta. Amor cochino es, hijo, amor cochino. Sí, yo te voy a ayudar, hijito. Yo te voy a ayudar, ¿ya? Este desgraciado está mandando mensajes aquí. Déjalo, yo le voy a hacer mandar mensajes a su abuela, ¿ya? Vienes, vienes. Atención, atención, señoras y señores. Estamos en vivo y en directo. Amiga que perdió una ropa interior de color blanco. Esa ropa interior, amiga, que perdiste. Desde ahí estás jodida. Picazones en tus partes íntimas. Dolores de cabeza frecuentes. Tus ojos parece que se revientan. Tu corazón salta. Parece que te vas a morir, se te seca la boca. Aquí veo, hija, que se te va el aire. Veo aquí que tu prenda se encuentra en manos de una mujer que practica arte maléfico. Están haciéndote un trabajo para que te aloques, hija. Sí, pura envidia es. Tu propia cuñada ha robado tu prenda. Tu propia cuñada te tiene odio. Sí, atención. Atención. Señora preocupada aquí por su marido. Ya no es el mismo. Manteniendo hombre, marido Aragán andas, hija. Manteniendo hombre Aragán andas. No te conviene ese hombre. Trabaja 2 días y descansa el resto. Hasta que se queda sin plata, hasta que se queda sin dinero. Recién se acuerda que es pobre. Con ese hombre no vas a llegar a ningún lado. Atención, amadísimos hermanos, estamos en vivo y en directo. Estamos en vivo y en directo. Estamos en vivo y en directo. Comunicamos aquí. Atención, amadísimos hermanos. Venga con todos sus hijos a curarse, amigo. Venga con todos sus hijos. Usted ha sido trabajado. ¿Para qué andes con tus hijos? Mal, tus hijos les vaya mal, se accidenten, se enfermen. Tu esposa también deje de quererte. Ya no te quiera ni dar un beso, hijo. Te rechaza a tu mujer como peor que un contrario, hijo. Peor que un contrario, hermano. Acá veo que tu esposa te odia, hijo. Te odia. Atención.

Mi hermano preocupa por su enfermedad. Le duele feo su cintura, dice. ¿Qué cosa será, hermanito Domingo? Ya no aguanto más este dolor. Ya me he ido a tres brujos. Uno me cobró 2.000, dice. El otro me cobró 1.500. Y el otro 4.000. Y no me han hecho nada. Me duele feo, dice, mi riñón, en mi espalda. Don Dominguito, ayúdeme. Ya me he puesto ampollas, no me hace nada. Ya me he ido a esos tres brujos, he gastado mi plata, he vendido mis animalitos, dice. Pero al escuchar que usted es pastor evangélico, así dice, quiero que me diga la verdad. Con usted he vuelto a confiar. Voy a ir para que me cure, dice, deme su dirección. Atención, amigo. No vengas, hijo, para acá. Ándate al doctor. Ha salido operación, hijo. Veo dos enfermedades que son naturales. Barro biliar en tu vesícula. Eso se cura con tratamiento nomás. Y veo también, hijo, cálculos renales. Cálculos renales. Tienes que ser operado de urgencia. Operado de urgencia, si no, te va a doler horrible. Te va a coger cólicos, hijo. Eso no es brujería, eso es enfermedad de Dios. A ver, voy a explicar un poquito, siervos. Cuando te coge cálculos, cuando come muchas grasas. La grasa se hace adentro, piedras, peor que la piedra misma. Y eso perjudica. Eso no te deja orinar, te arde. Sí, atención amiga preocupada, atención amiga preocupada, lo que tiene usted no es para mis manos, es para la ciencia médica. Me ha salido un tumor en tu seno, hija. Ese es cáncer. Vaya al doctor, hijita, vaya al doctor. No es para mí. Atención, mi hermana preocupada aquí. Tiene una deuda, dice, y no puede pagarla. Le han dicho que lo van a matar si es que no paga. Dígame si es verdad o mentira. Si es verdad, hijita, esos señores son colombianos, prestan plata. No piden factura, no piden terrenos, no piden nada de garantía, pero sí, la garantía es tu vida. Tú le has prestado plata a ellos, si no pagas te matan. Atención, vamos a comunicar acá. Hermanita profesora enamorada, ya tengo 32 años, llegó el amor a mi vida, dígame si ese hombre es bueno, dice para mí, amiguita, te voy a dar una mala noticia, ese hombre ya tiene mujer y tiene dos hijos, ya ese hombre es como perro pelao, huele feo, no te conviene, hijita, ya tiene, hijita, acá su mujer, hombre casado es perro pelao, amadísimos hermanos. Ya saben, hijitas, hombre casado huele a perro pelado, hijas. Este hombre ya tiene su mujer, te está engañando el desgraciado. Y yo soy soltero, dice. No, como allí nadie lo conoce, pero a mí no me va a engañar. Tiene su mujer, tiene sus hijas, un varón y una mujer, tiene hijitos. Uno tiene seis, el otro tiene tres. Entonces, ya pues amiga, tú ya has entregado a él. Ya no lo hagas, hija, estás perdiendo tu tiempo con ese hombre casado. Atención, hombre casado huele a perro pelao. Hombre casado huele a perro pelao. Atención, hijitas, solteras, solteras. Hombre casado huele a perro pelao, hijas. Hombre casado huele a perro pelao. Atención, hombre soltero huele a romero, hijas. Hombre soltero huele a romero. Atención, estamos en vivo y en directo. Comunicamos a mi hermana aquí. Comunicamos que su 1.300 se lo ha perdido, dice. Su misma hermana menor lo ha cogido para comprarle zapatillas, vestirlo a su enamorado. Su misma hermana. Atención, comunicamos a mi hermano preocupado por su carro que para chocándose cada rato. Solo en el mecánico nomás para su carro. Está salado. Ese hombre que tiene un carrito azul, un moreno, ese te ha hecho un trabajo. Sí. Hay que tener cuidado con ese hombre, estar envidioso aquí. Sí. Atención, comunicamos aquí, poner bastante atención. A mi hermano que está salado, dice, las mujeres se le corren. Las mujeres dice, don Dominguito, no se acostumbra conmigo. Comunico aquí, amiguito, que a usted lo han hecho un trabajito para que ninguna mujer lo quiera, no lo tome en serio, solamente por su billetera, por su platita. Nada más, hijo. A ti te tienen trabajado aquí chancado con ajos. Te tienen chancado con una caballa engusanada, hijo. Te tienen trabajado con siete guanos, siete hieles de animales negros. Sus prendas lo tienen con guanos aquí. ¿Qué vas a tener suerte en el amor así? Ya te voy a decir quién te ha hecho, hijo. Aquí veo una mujer, pero recontra, despuma la

Sí, atención, amadísimos hermanos, estamos en vivo y en directo, señores, llegando a todos ustedes. Aquí comunicamos en estos momentos, amadísimos hermanos. Voy a comunicar en estos momentos a mi hermano preocupado que ha quedado abandonado de su mujer. No ha sido así nomás, hijo, no le eches la culpa a tu mujer, hijo. Tu mujer no tiene la culpa, hijo, de esto. Ella se fue con otro hombre porque el otro desgraciado lo jaló, hijo, con brujería. Tu mujer es bonita, buena moza, lo veo, hijo. A veces tener mujer bonita, hijo, es espada de doble filo también. A una fea nadie le enamora, pero a una bonita, hijo, hasta el perro más mugroso lo está mirando. Sí, aquí veo que a tu mujer lo llevaron con brujería. Lo robaron una prenda, hijo, y lo jalaron acá. Sale bien velada, amor cochino, sale. ¿Podemos quitarlo ese viejo, hijo, tu mujer? Lo podemos quitar hasta que regrese a tu casa. Ya, me llamas. Atención, siervos, estamos en vivo y en directo. Voy a comunicar acá a mi hermano. Dice, yo soy curandero, don Domingo. Yo practico también el arte, pero me siento muy mal de salud. Dice, como que me voy a morir. Voy a comunicarlo a mi hermano. Nosotros que somos curanderos, a veces también nos hacen, hijo. Pero para eso tenemos que protegerse. Un peluquero no se corta el pelo solo. Cuando uno se siente mal, tiene que ir también a otro más poderoso para que te cure. Yo veo, hijo, que sí. Tanto que trabajas para la gente, lo limpias a la gente con cuy, le das su remedio, lo bañas, también te han dado tu flotada aquí a ti. Te han dado tu flotada, hijo. Hay una mujer acá con vestido negro, una mujer quien te hace un trabajo, ha sido tu ex mujer, hijo, y también te han hecho acá otra persona aquí, te ha hecho porque lo has curado a un señor, porque él lo ha jodido aquí, un alcalde, lo ha jodido a un pata aquí, y tú lo has curado, por eso te odia, y te ha deseado la muerte aquí, ha pagado 8,000 soles para que te quiebren, hijo, para que te maten, para que solito amanezcas muerto en tu mesa. Sí, trabajo es aquí, para que te mates, hijo, para que aparezcas muerto en tu mesa, tendido allí. Ven, yo te ayudo, hijito, dijo, aquí entre gitanos no nos podemos leer la mano, yo te voy a cobrar a ti cómodo, ¿ya? Los remeditos, toma. Atención, hijo, preocupado mi hijo acá, dice, y yo estoy acá, don Domingo, preocupado, dice, porque las cosas no me salen bien, me voy a la mina, me accidento, mi plata ya se sale en el agua, la mujer, dice, no quiere ni acostarse conmigo, hasta para darme un beso se escupe, ¿qué pasará conmigo? Dice, comunico a mi amigo acá que hay una vieja que ya se muere, ya de 70 años. Esa vieja te ha hecho un trabajo, hijo, vieja condenada, bruja compactada, hijo, ¿ya? A pedido de otro señor, un hombre aquí, un pata aquí que te conoce muy bien, ha tenido por a ti una chía contigo, porque ha sido socio contigo de una mina, por eso te han hecho un trabajo aquí de venganza, hijo. Sí, todavía se cura, amiguito, no se preocupe, yo lo voy a levantar, lo voy a dar suerte en el amor, hijo, a usted, para que consiga, para que vengan las chinas, dijo, vamos a hacer un endulzamiento, para que vengan como abejas al panal, hijo, tú escojas, no te preocupes, conmigo yo, no hay solteros, de esos ya

0: abandonados. Yo te ayudo. Así seas viejito, aunque venga las chinas, una por una, hijo, en coladera. Atención, ahí escoges tú. Comunicamos, amadísimos hermanos, aquí. Voy a dar la dirección. El programa se está terminando. Voy a dar la dirección, siervo, donde estamos trabajando. Apunte usted. La única dirección es calle Cáceres. Calle Cáceres 563, siervos. Calle Cáceres 563, a espaldas del pedagógico, aquí en Guamachuco. Guamachuco, siervos, chuco. Aquí nos encontramos trabajando. Cáceres 563. Apunte el número de celular: 981-917175. Lo repito despacito por última vez para que usted lo escuche y lo apunte: 981-917175. Es el número de celular para que usted me envíe su mensaje en WhatsApp. Yo le envío una respuesta en un video para que usted y yo podamos mandarle una respuesta, siervo, y el yape cuesta 50 soles, que es otro número. Ya me llama usted o me escribe, yo ya le doy el número de yape, ¿ya? 981-917175. 981-917175. Siervos, no hay más hora. La hora es la hora, después de la hora ya no hay la hora. Así que hay que ser disciplinados, hay que trabajar con Dios, el jefe de jefes, que nos dé energía, nos quite la aflicción, nos dé voluntad propia, siervos, y la voluntad del Señor sea hoy día, no la voluntad de nosotros, sino la voluntad de Dios. Dios lo bendiga.
1: Los minutos prestados a este espacio han sido de gran ayuda espiritual y emocional para usted, estimado oyente. Porque le aseguro que desde hoy su vida ya no será la misma. Notará el cambio radical. Vas a sentir la presencia de Dios en tu vida, en tus entrañas. Tus caminos se despejan. Las espinas no serán más el obstáculo para que puedas avanzar hacia el éxito y sanar las heridas del cuerpo, del alma y el corazón. Estuvo con ustedes el hermano Domingo, el hermano Domingo, el hombre elegido por Dios, que ha llegado a sanar y bendecir a esta hermosa ciudad de Guamachuco. 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Nos volvemos a reencontrar con este espacio bendito el día de mañana por esta misma emisora y la misma frecuencia. Que Dios los bendiga y los proteja de todo mal. Cubra tu familia con su manto sagrado y llene tu vida de luz, salud, armonía, éxito y gozo. Hasta la próxima, hermanos míos.

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5: Raulito Escudero, Claudio Quispe, Tony en los timbales, Marico Musical.

0: Muchísimas gracias. Gracias a todo el Perú. Gracias a ustedes, amigos, y como dijo Maxi, la dulzura de Caraz, que Dios les bendiga a todos ustedes, y siempre, la caravana musical Rexa.
1: Esta es la hora, las 7:56.

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0: Esta es la hora, las 10:48.
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1: Luz María de los Ángeles, Chaumeín Bosque.
0: Naturistas, curanderos, espiritistas, astrólogos, parapsicólogos y consejeros sociales de fama mundial. Señoras y señores, a partir de este momento, ustedes ingresan al Templo de la Esperanza. Sí, vengan al Templo de la Fe y la Esperanza, porque escuchando este capítulo...
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0: Encontraremos la verdadera medicina para las enfermedades conocidas y también desconocidas. Encontraremos la cura para los daños o la terrible brujería. Aquí está la fuente de la vida, que es la grandeza espiritual que Dios ha otorgado a estos seres especiales enviados para el bien. Los hermanos...
1: El poder de la mente gemela, de Luz María de los Ángeles, Chaumeín Bosque, al servicio de los semejantes.
0: Ellos les dicen, bienaventurados los que escuchan los consejos y orientaciones.

¿Cómo están, amigas y amigos de todo el Perú? Tengan todos y cada uno de vosotros muy buenos días. Bienvenidos a una nueva programación como Dios cura la naturaleza sana. Este es un programa constructivo, es un programa que te motive, te incentiva a salir adelante de cualquier dificultad. 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Usted puede venir a visitarme sin ningún compromiso, sin ningún temor, que yo estaré dispuesta para atenderle con el debido respeto y seriedad que cada uno se merece. Yo estoy atendiendo aquí en Cajabamba, en el Jirón La Torre, perdón, en el Jirón Cáceres. 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Así como estas personas vienen, lo puede hacer usted sin ningún compromiso, sin ningún temor. No tenga vergüenza, no tenga miedo. Recuerde que soy madre, soy mujer. Te entiendo y te comprendo perfectamente el sufrimiento, la tristeza, el dolor que hay en tu corazón. Pero antes de continuar con este gran programa, como Dios cura la naturaleza sana, les hago saber que quien les habla a esta hora es la señora Luz María. Estoy ubicada en el Jirón Cáceres, cuadra 15, aquí en esta hermosa ciudad de Cajabamba. Yo no estoy un mes, no 2 meses, tampoco estoy un año, 2 años. Estoy viviendo muchos años aquí en esta hermosa ciudad de Cajabamba. Y voy a continuar aquí por mientras Dios me preste vida. O de lo contrario, también usted, si no puede venir a visitarme, nos puede hacer una llamada al 958-53-2122. 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Recuerde que la atención es de lunes a domingo, en cualquier horario. Para mí no hay día especial para curar, para mí todos los días son importantes para poderle ayudar. Ahora sí, vamos a ingresar con una oración de paz, para que así Dios derrame su bendición, ponga su mano bendito en cada uno de sus corazones, derrame la bendición en cada uno de sus hogares, en cada uno de sus moradas. Y vamos a empezar así, de esta manera. Bendito sea la luz del día que nuestro Señor nos envía en la buena compañía del niño Jesús. En el campo posó, ahí floreció, ahí hincó su bastón. A su madre le dijo: madre, ¿qué soñosa duermes? La Virgen María le dijo: hijo, ni duermo ni sueño, mas veo en el monte Calvario que tus manos y tus pies con 3 clavos clavados y tu rostro sangrado y con una corona de espinas coronado. Jesús le dijo: madre, yo soy el camino de la verdad y la vida. Nadie viene al mundo si no es por mí. Amén. Es así como el día de hoy damos inicio a este gran programa, como Dios cura la naturaleza sana. Este es un programa que viene conduciendo y dirigiendo quien te habla, la señora Luz María. Claro que sí, recuerden, amigas y amigos de todo el Perú,
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Usted llega al supermercado, camine de frente hacia arriba sin voltear a ningún lado. Antes que llegue al último poste, a la mano derecha, hay una casa de material noble de 3 pisos. Afuera hay un toldo rojo que dice Bodega Mateo. Pase usted sin ningún compromiso por el callejón hacia el fondo, que yo estaré dispuesta para atenderle, porque a través del pulso le voy a decir en qué parte le duele y cómo le duele, y mediante las 78 cartas del tarot le voy a decir si es una enfermedad buena, mala, cómo, en dónde lo ha recogido. Si te puedo curar, me comprometo a curarte, pero si veo que no, te mando a la ciencia médica. Pero tienes que ser una mujer decidida, una mujer, un hombre realmente seguro de lo que quieres hacer. ¿Por qué le digo esto? Para tú salir adelante, para que tú puedas emprender, salir del hoyo, del fango, de la pobreza, de la miseria, tú tienes que tomar una sola decisión. No estar con dudas, no estar quizás desconfiando, dudando. Muchas personas a veces dicen, ¿y si no me hace bien? ¿Y si por las puras hago? Y mejor voy a ver, voy a pensar. Eso se llama ser una persona dudosa, desconfiada. Y si tú estás pensando, si tú actúas de esa manera, nada bien te va a salir las cosas. Porque en primer lugar hay que confiar en Dios y después confiar en la persona donde tú acudes. Porque a mi casa, a mi hogar, vienen muchas personas con diferentes problemas, enfermedades. Pero gracias a mi Padre Dios que está en el cielo, me ha dado ese don para poderles ayudar. A través del pulso les digo en qué parte le duele y cómo le duele, y mediante las 78 cartas del tarot les estoy diciendo si es una enfermedad buena, mala, cómo, en dónde lo ha recogido. Si te puedo curar, me comprometo a curarte, pero si veo que no, te mando a la ciencia médica, porque los doctores, las enfermeras estudiaron muchos años, quizás amanecieron estudiando para poder dar sus exámenes, para poder lograr, sobre todo, lograr terminar su carrera y ayudar a muchas personas como lo vienen haciendo. ¿Cuántos doctores, enfermeras, a veces duermen sobresaltos porque están pensando en su paciente que quizás le están operando, que ha operado o que está quizás en una sala de reposo o en una sala quizás de cuidados intensivos? Entonces los doctores, las enfermeras tienen que estar pendientes de sus pacientes, porque para eso estudiaron, porque Dios también les dio ese don de poder ayudar a muchas personas que de un momento a otro llegan por emergencia. Porque la enfermedad, la muerte no avisa, la enfermedad no te llama por celular en qué momento va a llegar. La enfermedad, la muerte, la desgracia llega en cualquier momento menos esperado. Y también quiero hacer

0: 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No importa la marca del celular, lo que importa es la comunicación. Sacarse la venda de los ojos, saber lo que está pasando quizás con su familia. Porque recuerden que la maldad, la brujería existe desde tiempos remotos, antes que nuestro divino Jesús venga a la tierra. Sí, la brujería y la hechicería existe desde tiempos remotos, antes que nuestro divino Jesús venga a la tierra. Por eso hay que tener mucho cuidado, porque más existe la maldad que la propia caridad. Gente que realmente con esa lengua venenosa, con esa lengua literina, muchas veces te acusa, otras veces quizás te calumnian por algo que no asistes. ¿Dónde terminas? Quizás terminas lo que se llama encarcelado, encerrado, privado de tu libertad. ¿Por qué? Porque ha habido una persona mala con esa lengua literina, con esa lengua venenosa, te calumnió y lo que es peor, te acusó de algo que nunca cometiste. ¿Cuántas personas están purgando una condena por gente mala? Muchas personas. Por eso hay que tener cuidado, hay que ser celosos consigo mismo. ¿Por qué? Porque de cara nos vemos, pero más no sabemos el corazón, el pensamiento de cada persona. Como padre, como madre, ¿qué somos? No sabemos el corazón de nuestros hijos. Presentimos lo que puede pasar. Presentimos el dolor, la pena. Quizás es lo que está pasando con nuestros hijos, pero más no podemos saber el pensamiento de cada persona. Perdón, no podemos saber el corazón ni el pensamiento de nuestros hijos, a pesar que lo hemos tenido 9 meses en nuestro vientre. Pero solamente Dios es la única persona que puede saber el pensamiento y el corazón de cada persona. En estos momentos les voy a dejar ingresar un avance característico y luego retornamos con este gran programa, Como Dios Cura, la Naturaleza Sana. Porque aquí, a través de las plantas naturales, de las plantas curativas que Dios ha sembrado en este planeta Tierra, vamos a dar curación a esa enfermedad, a ese dolor que vienes atravesando en tu cuerpo. Lo importante es que mantengas la fe y la esperanza. Recuerda que la fe, con fe, puedes mover cerros y montañas.
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0: Sí, recuerde que la atención es...

Por eso, amigas y amigos de todo el Perú, recuerden que la atención es en mi casa, en mi hogar, que está ubicado en el Jirón Cáceres, cuadra 15, aquí en esta hermosa ciudad de Cajabamba. Usted puede venir sin ningún compromiso, sin ningún temor, porque soy mujer, soy madre, te voy a entender todo lo que está pasando en tu vida y vamos a darle solución. Por más difícil que parezca, vamos a darle solución, porque recuerden, amables oyentes, que por mientras Dios nos dé vida, siempre estaremos expuestos a cualquier circunstancia de la vida. Pero el hombre o la mujer nunca hay que quedarse con los brazos cruzados, llorando como una magdalena. Recuerden que los problemas de la vida no van a vencer, no nos van a vencer. Tampoco hay que dejarnos vencer por las adversidades. Porque recuerden, amables oyentes, que todo problema tiene solución, toda enfermedad tiene curación. Por eso usted no deje para mañana lo que puedes hacer el día de hoy. Muchas personas me están visitando, personas que realmente vienen desde Sayapuyo, personas que vienen de acá, de Coina, también de Cerro Chugos, de Barro Negro, de Santiago Chuco, nos están visitando, también nos están haciendo llegar sus mensajes mediante el hilo telefónico. Y en estos momentos vamos a dar inicio a los mensajes que nos hacen llegar a través del teléfono, del WhatsApp, al 958-5321-22. Este mensaje viene sobre todo desde Guaranchal. Dice: señora Luz María, espero que se encuentre bien de salud en compañía de todas las personas que le visiten a diario. Después de tus cortos saludos, le hago saber que yo me he ido a buscarle, pero no le encontré, me dijeron que estaba de viaje. Pues yo quiero, señora Luz María, hacer un trabajo para unas minas que tengo. Me han recomendado hacia su persona. Por eso he venido desde tan lejos para solicitar sobre todo su ayuda. Y quiero saber si me puede, ya que usted dice ayudado a unos familiares que le han visitado, con esa recomendación quiero que usted me diga, señora Luz María, si sería necesario traer, dice, la tierra de la mina, porque a mi familia que le ha visitado, usted lo hizo traer la tierra de donde están las minas. Por eso yo quiero saber, señora Luz María, si sería necesario. Escúcheme bien, viejita linda. Sí, es verdad, estuve de viaje. De un momento a otro tuve que viajar, pero ya estoy aquí, Cajabamba, atendiendo. Desde el día domingo ya estoy atendiendo y voy a continuar aquí atendiendo en horario corrido. Entonces usted nos puede visitar en cualquier momento que vea conveniente. Te digo, viejita linda, sí es necesario que me traigas la tierra de la labor donde estás prácticamente trabajando. No hay ningún problema. Eso nada más lo que necesito. Después, cuando ya usted venga, acá le voy a explicar, acá vamos a hacer el trabajo, el secreto para la mina. Gracias más bien por su mensaje y gracias por su visita y mil disculpas que quizás usted vino y no me encontró. Pero ya le hago saber que ya estoy aquí en Cajabamba, ya llegué, ya estoy atendiendo en horario corrido. Gracias. Muchas gracias a todos ustedes por sintonizar este gran programa Como Dios Cura, la Naturaleza Sana. Ya saben que ustedes nos pueden hacer una llamada mediante el hilo telefónico al 958-5321-22. Continuamos con el cofre de correspondencias. Atención al mensaje que me mandaron desde este lugar como es Santiago Chuco. Dice: señora Luz María, le hago saber que yo sintonizo su programa, de la cual le diré, yo quiero venir a visitarle. Por eso

Escribo y le mando este mensaje para hacerle saber, señora Luz, que yo tengo problemas con mi pareja. De un momento a otro, él ha cambiado, ya no es la misma persona de antes. Ahora se va a trabajar, los tiempos libres que les dan, ya no viene a mi casa, supuestamente dice que se va a su mamá, pero yo he investigado, le llamé a su mamá diciendo que estaba, él había llegado para ahí, a su casa. Su mamá me dice que nunca ha llegado. Entonces yo quiero saber cuál es el problema. Sí, escucha, mi hijita linda. Te hago saber que realmente tu esposo te está mintiendo, te está engañando. ¿Por qué? Porque hay otra persona en su vida. Él está mintiendo que se está quedando en su mamá, pero se está quedando con la chica. Y la chica no es porque sienta amor, cariño por tu esposo, solamente está por interés, nada más. Y te digo, madre linda, que si hay solución, hay solución para tu problema. Puedes venir en cualquier momento que veas conveniente. Recuerda que la atención es de lunes a domingo en el Jirón Cáceres, cuadra 15, aquí en esta hermosa ciudad de Cajabamba. De lo contrario, me puedes llamar al 958-53-2122. Continuamos con el cofre de correspondencias. Atención al joven que me escribe su mensaje, el hombre preocupado por saber la verdad, dice: señora Luz María, estoy cruzando momentos muy difíciles porque tengo a mi papá muy grave. Quiero saber si habrá curación o no, si estará para sus manos para traerlo el día de mañana. O si no, dígame a dónde lo puedo llevar, ya que él viene adoleciendo, que le duele mucho la boca, el estómago, no puede comer. Si come bastante, él siente ganas de vomitar, dice. Y también le duele la espalda y la cabeza. Lo hemos llevado a unas personas curiosas y nos han dicho que tiene brujería, que tiene hechicería, que incluso la última persona donde le hemos llevado nos ha dicho que hay un entierro, y de la cual lo hemos cancelado todo completo, pero no vemos ninguna solución ni mejoría para mi padre. Por recomendaciones, señora Luz, le escribo y le hago saber que yo creo en Dios y confío en usted, sé que me va a decir la verdad. Por eso le pido de todo corazón que me ayude y me diga si lo puede curar para yo traerlo el día de mañana. Escúchame, viejo lindo, es fácil hablar, es fácil prometer, pero las palabras se lo lleva el viento. Lo que quedan son los trabajos, los hechos. Ahora te digo, hijito lindo, a mí no me gusta estar jugando con la vida, con la salud del ser humano. Por eso yo siempre digo, en lo que esté en mis manos digo sí, en lo que puedo digo sí, en lo que no, mejor te mando a la ciencia médica. Ahora, este problema que tiene el papá es un problema muy grave, una enfermedad muy grave, de la cual han estado perdiendo tiempo y dinero. ¿Por qué? Porque la enfermedad que tiene el papá no está para ningún naturista. Esto requiere de la ciencia médica. ¿Por qué? Por motivo que su estómago se está reduciendo y de la cual se ha convertido en un gastritis crónico. ¿Por qué? Porque el estómago ya hay una herida. Y esto requiere del doctor lo más importante, lo más rápido. Tienen que llevarlo a la ciencia médica, porque si lo dejan más tiempo, puede perder la vida, porque se está deshidratando, se está adelgazando prácticamente el papá por falta de curación, por falta de medicina. Pero no está en mis manos, pero sí el doctor tiene que evaluarlo, tiene que analizarlo y sobre todo la decisión lo toma el doctor, la respuesta lo tiene en el doctor. ¿Qué tiempo puede estar el papá internado para que pueda recuperarse mucho mejor? Gracias por tu fe, gracias por tu mensaje y gracias a todos ustedes por sintonizar siempre este gran programa, Como Dios Cura la Naturaleza Sana. 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
que está ubicado en el Jirón Cáceres, cuadra 15. Atención a las personas que me mandaron su mensaje desde Algamarca. Atención, Algamarca.

acá, dice señora Luz María. Hace muchos años yo vengo sintonizando su programa. Y de la cual le diré, señora Luz, siempre he dicho voy a ir a visitarle, pero no si llegó el momento. Creo que ahora ya es tiempo de visitarle. Quiero que usted me diga primero, dice, acerca de esta inquietud que estamos atravesando. Le cuento, señora Luz María, que hemos comprado un terrenito de un familiar que llegaría a ser mi tío, de la cual todo ha estado bien, hemos estado sembrándolo, pero nos hizo un documento también escrito a mano mediante un papel que verificaba la cantidad del dinero y qué fecha lo hemos dado, incluso firmamos con DNI. Ahora mi tío lo ha roto el papel y me dice que realmente no lo hemos dado nada y que incluso me ha denunciado. Quiero saber si vamos a ganar o no. Escúcheme, madre linda, él lo habrá roto el papel, pero ustedes lo tienen, el otro, la copia que lo han hecho quedar. Entonces te digo, madre linda, con eso lo pueden presentar ante la autoridad para que haya justicia y al final todo este problema se va a terminar. Recuerden que la atención es en mi casa, en mi hogar, que está ubicado en el Jirón Cáceres, cuadra 15, aquí en esta hermosa ciudad de Cajabamba. De lo contrario, nos pueden llamar al 958-53-2122. El tiempo se va volando y el programa se va terminando. Me voy con intención de volver el día de mañana si Dios me presta vida. Gracias, permiso. Muy buenos días.

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5: Esta es la hora, las 11:44.

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1: Esta es la hora, la 1:47.

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4: Esta es la hora, las 3:24.

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Acompáñanos en este programa de orientación y reflexión total. Quedan con ustedes los maestros huancabambinos.

quien les habla es el maestro Jesús, llegando a su área en esta santa noche con la noche agradeciendo a todas las familias que han venido escuchando y la gente que está teniendo el drama todas las noches de 8 a 9 de la noche. Quien les habla es el maestro Jesús, ya está con ustedes llegando a sus hogares. Buenas noches, amigos de aquí de Huamachuco. Buenas noches, amigos de acá de Cajabamba. Buenas noches, amigos de Santiago de Chuco, amigos de Catar, Bolívar, amigos Jiménez, San Marcos y Cajamarca. Muy buenas noches a todos los oyentes que están sintonizando el programa Paz en las Tormentas, el que tiene la una. Si tienes algo, el maestro Juan Jesús ya está con ustedes, llegando a sus hogares en esta santa noche. Siempre agradeciendo a todas las familias que vienen escuchando y a la gente que está pendiente del programa todas las noches. Agradecer a Dios por darme la vida, la salud, trabajo, el amor, la felicidad en mi casa y en mi hogar. Y voy a pedir a Dios que en casita y ustedes, hermanos, reine la comprensión, el diálogo. Es muy importante dialogar y conversar y que haya bastante comunicación en todos los hogares. Buenas noches, Huamachuco. Buenas noches, amigos de San Abraham, Esquilba, Romero. Buenas noches, amigos, también vienen escuchando también en Marcabalito, Cajabamba. Y amigos, también vienen escuchando también en San Marcos, Cajamarca. Buenas noches, patria peruana. Buenas noches, Perú. Buenas noches a todos los oyentes que están sintonizando el programa Paz en las Tormentas, el Tete número 1. Aquí les habla el maestro Jesús, y ahí está con ustedes llegando a sus hogares en esta santa noche, agradeciendo a cada uno de ustedes. 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ubicado. Y que no sabes, el maestro Juan Jesús ya está con usted llegando a su lugar y se regresan santa noche, siempre diciendo a todas las familias que me vienen escuchando, cuántos hermanos nos visitan a diario, a, tanto aquí en Huamachuco como en la ciudad de Cajabamba, cuántos hermanos llevando tratamientos de corazones, llevando su baño de fortalecimiento, llevando también sus remedios a curar su casa, sus tiendas. Gracias a ustedes, hermanos, que tienen esa confianza de visitarnos, de llevar un tratamiento, de llevar una curación. Gracias a cada uno de ustedes, mis hermanos. Agradecer también a los hermanos que también están llevando los secretos al amor. ¿Cuántos hermanos varones llevan secretos al amor? ¿Cuántas amigas también llevan un secreto para el amor? Gracias a ustedes por tener esa confianza en tu persona y esa fe en Dios y la confianza que es el maestro Juan Jesús hoy y ustedes de esperanza. ¿Quién se habla? El maestro Juan Jesús ya está con usted llegando a su hogares en esta noche. Buenas noches, buenas noches, patria peruana, buenas noches, Perú, buenas noches a todos los oyentes que están sintonizando el programa Paz en las Tormentas y a los que tienen una. Vamos a escuchar un temita musical y regreso nuevamente con usted, mi gente linda, regreso nuevamente.